0: Hombre, me ha echado Dios, que Dios, me han hecho. Bueno, ese es mi canto, el principio.
1: Ahora le va a tocar la canción que nosotros hicimos en el resguardo de Caquiona, que se llama, por título le habíamos puesto La Caquioneja, a ver.